0: Salve a tutti e bentrovati ancora qui.
1: Hola a todos y bienvenidos a María Visión. Hoy tenemos un invitado muy especial, el jefe de esta casa, el obispo Monseñor Sorrentino, obispo de Asís, Nocera Umbra y Gualdo Tadino. Bienvenido, obispo.
2: Salve a tutti.
1: Muchas gracias a ustedes. Estoy muy contento de estar aquí con ustedes hoy. Gracias, gracias por haber aceptado nuestra invitación.
0: Hoy
1: estamos aquí porque empieza algo especial aquí en Asís. Estamos entrando en el mes de marzo y tenemos muchas fechas importantes aquí en Asís. Y estamos hablando de la Economy of San Francisco, ese gran evento que el mismo Papa quiso aquí en Asís. Pero dejamos que sea el mismo obispo que nos explique cómo se desarrollará ese encuentro dicho por el Papa. Señor Obispo, le quiero preguntar, ¿qué tiene que ver la economía con el Evangelio? Sí, tiene que ver. Tiene que ver porque el Evangelio es el mensaje del amor, de un Dios que quiso hacerse cerca de nosotros, tomando nuestra carne, vino a trabajar con las manos de hombre. No hay que olvidarse que Jesús pasó 30 años de su vida en Nazaret, hijo de un carpintero, entonces trabajaba. En su casa había una economía familiar. Y después todo el mensaje de Jesús

0: Es un mensaje que tiene que ver no solamente con la vida celestial, sino con la vida terrena, porque Jesús nos habla de un amor concreto, de un amor que se hace cargo de los problemas de los demás. ¿Cuánto tiempo Jesús dedica a eso? No hay que olvidarse las muchas parábolas que Jesús dedica a eso, como el buen samaritán, que se dobla, se hinca, lo carga y hace todo lo que tiene que hacer para que le den posada y lo curen. Y después también la parábola del rico Epulone y del pobre Lázaro. Y no se da cuenta del sufrimiento del otro. Y el pobre Lázaro que busca migajas. Y Jesús reprueba muy severamente a los que no se dan cuenta del sufrimiento de los demás, hasta el punto de hacerse uno con el sufrimiento, cuando dice, porque tuve hambre y ustedes me dieron de comer, tuve sed y ustedes me dieron de beber. El discurso sobre la economía toma lugar dentro del gran discurso de la caridad, de lo que Dios vino a mostrarnos y a proponer. Entonces, a la luz de lo que nos está diciendo, no hay otra economía diferente. Es la economía que nos invita a vivir el Evangelio. Sí, diría que sí. Hay una gran economía que todos vemos y que experimentamos a lo largo de nuestra vida, que muchas veces produce riqueza, que no es una cosa mala de por sí. Lo malo es que está hecha por algunos y no por todos. No es una economía respetuosa de las exigencias de la vida humana, de la exigencia del Creador, de la exigencia de la humanidad. Entonces tenemos que aprender una economía nueva, verdadera, humana, inspirada por los valores del Evangelio. Tenemos que construirla. Cada quien tiene que poner su parte. Hay grandes emprendedores, grandes realidades que hacen la economía a nivel mundial. Pero cada uno de nosotros puede dar su pequeña contribución para una economía diferente. Y creo que este evento tome lugar adentro de este gran panorama, de este gran desafío. El Papa no quiso ser un ecónomo, sino el anunciador de Jesús, también con a través de este evento. Y esperemos que aquí en Asís podamos entender el sentido evangélico de este evento que estará abierto a todos. Podrán participar, de hecho, cristianos, no cristianos, personas que no sean religiosas, pero sobre la base, pero tomando siempre en cuenta lo que nos dijo el Papa, cuando dijo, tenemos que colaborar todos para una economía que corresponda al humanísimo de la fraternidad. La palabra fraternidad es la clave del Evangelio. Jesús nos ha presentado Dios como Padre, entonces nos presentó nuestra realidad como una realidad entre hermanos. De hecho, los primeros cristianos se juntaban para orar, escuchaban la palabra de Dios, pero también compartiendo lo que tenían. Es que entre ellos no habían pobres, porque compartían todo. Entonces, cuando uno ya se siente hermano del otro, ya no hay ningún problema.
1: Una volta que ci sentiamo davvero fratelli e sorelle, ne va da sé.
2: Bene.
0: ¿De dónde empieza? ¿De dónde nace la idea de la economy of Francesco? Pues algunas cosas son muy evidentes. Esta es una iniciativa que nació del Papa y tenemos que atribuirla a él. Pero también pienso que puedo decir que esta iniciativa maduró y llegó aquí a Asís a través de dos líneas que en la óptica de la providencia se encontraron. Una linea viene de aquí, de Asís, porque San Francisco de Asís tomó decisiones que tomaron en cuenta también la economía. De hecho, él escogió la pobreza y eso tuvo un impacto en la economía que a través de los siglos formó la Escuela Franciscana de la Economía, que anota también muchos elementos interesantes. Y aquí en Asís nos encontramos en la fuente de este camino. En particular, yo me encuentro a experimentar por el lugar donde vivo, en el Vescovado, uno de esos momentos que representan un nacimiento, un nuevo momento. Y es el momento en que Francisco, bajo los ojos sorprendidos de su padre, Pietro de Bernardone, y bajo los ojos acogedores del obispo de aquel tiempo, se despojó completamente de sus vestidos para empezar su nueva vida, para decir que pertenecía a Jesús y por eso pertenecía también a todos los hermanos, un pobre entre los pobres. Y entonces de ahí empezó todo un proceso que obviamente tiene un reflejo sobre la economía. Pero ¿cuál economía? Una economía fraterna. Y todo eso lo descubrimos cuando en el Vescovado, en la antigua catedral de Asís, que está cerca del Vescovado, sacamos a la luz la expoliación. Tú sabes que aquí hay un nuevo santuario de la expoliación. Y nosotros cada año tenemos momentos en que nos paramos a reflexionar sobre la economía. Entonces ya nos ha pasado de invitar el Papa vino en el 2013 en Asís y tuvo unos discursos muy importantes. Y desde aquel tiempo yo lo sigo invitando cada año. Vino en el 2013 y por un par de veces, pero Dios tuvo otros planes que se concretizaron cuando el profesor Luigino Bruni, miembro del movimiento de los Focolares, tuvo la oportunidad de hablar directamente con el Papa y le dio una idea que resultó ganadora. Conociendo el interés del Papa sobre este tema de la economía, le propuso de invitar los jóvenes a una reflexión. Era el tiempo del sínodo de los jóvenes y el Papa estaba particularmente interesado en ese tema. Y eso prendió en el Papa una gran flama. Intentamos a implicar los jóvenes. Entonces así nació la idea que el Papa nos platicó. Reflexionamos sobre cómo se podía desarrollar el evento, en cuáles fechas, cómo lo podíamos estructurar y pensar. Y todo empezó así, con la bendición del Papa. Y el mismo Papa en ese momento dijo que iba a presenciar el último día de este encuentro. Así estuvieron las cosas en gran simplicidad. Yo pienso que Jesús le esté echando una gran mano a este evento.
1: Il Signore ci stia mettendo una mano dentro questo grande evento.
0: Recordamos a todos que este evento empieza el 24 y se acaba el 28 de marzo. El Papa en verdad propuso las fechas desde el 26 hasta el 28, pero la verdad nos dimos cuenta que 3 días no eran suficientes. Entonces decidimos agregar otros 2 días. Entonces una semana completamente dedicada a la economía of Francesco.
1: Al evento Economio Francesco.
0: ¿Cuántos jóvenes atenderán a este evento?
1: Tanti hanno mostrato interesse.
0: Muchísimos, porque tuvimos más de 3.000 solicitudes de parte de todo el mundo, pero nuestra pequeña Asís puede recibir no más 2.000. Entonces tuvimos que hacer una selección, que hicimos a través de un equipo internacional donde se escogieron jóvenes menores de 35 años que o están estudiando economía o son partes de alguna grande realidad económica o son change makers, o sea, jóvenes creativos. Y al final Pudimos escoger 2.000 jóvenes. Será un gran evento. Y a esos 2.000 tenemos que adjuntar los animadores, los organizadores. Es un gran empeño, un gran desafío. Las solicitudes, señor obispo, no llegaron solamente de parte de los jóvenes, sino también de parte de economistas muy afirmados, pero mayores de 35. ¿Cómo están manejando esta situación?
2: Cosa farà il resto?
1: Ecco, direi che non si devono sentire scartati.
0: No tienen que sentirse descartados, aunque no puedan asistir a este evento. De hecho, es

0: Eso mismo lo platicamos con el Papa y pensamos que sí hubiera podido ser interesante también invitar economistas mayores o que ya han dedicado su vida a la economía, pero pensamos también que hubiera podido ser poco productivo. Entonces el mismo Papa dijo, no, hay que apostar sobre los jóvenes, porque a lo mejor razonando con los jóvenes suscitaremos también el interés de todos los demás. Y es lo que está pasando, porque tenemos que decir que desde que este evento ha estado anunciado, muchísimas personas muestran su interés. El interés de las universidades que están ya preparando y organizando encuentros sobre la economía. De hecho, esos son todos encuentros preparatorios. Son eventos independientes, pero al final siempre nos informan y nos relatan de todo lo que han dicho y todo lo que se ha compartido. Porque a través de esos informes tenemos más datos nosotros para preparar este encuentro. Entonces, todos los que no podrán asistir físicamente al evento estarán de todas maneras involucrados de alguna manera o con eventos preparatorios que proponemos también en nuestro sitio internet o a través de algunos eventos colaterales. Nos esperamos y el Papa mismo espera es que esta grande reflexión sea el principio de un gran proceso. No quiere ser un evento cerrado, sino un empuje a una reflexión y posiblemente un empuje a un empeño mayor. Porque una de las cosas que tenemos que subrayar, así como lo dice el Papa en su carta de invitación, que él no quiere una convención científica. Él quiere una cosa que empeñe tu vida. Tanto que el Papa quiso que el último momento, el momento final del encuentro, se llamara el pacto con los jóvenes, algo que te empeñe de verdad, un empeño que esos jóvenes agarran frente al Papa y lo llevan adelante. Entonces, de verdad, tenemos el deseo que nazca algo nuevo, que queden obviamente las cosas bonitas de la economía y se multipliquen, pero también que se puedan quitar las muchas cosas malas. Que nazca algo nuevo y de esperanza para toda la humanidad. Maravilloso este pacto con los jóvenes. ¿Cómo está estructurado el evento a lo largo de esos días? Los días, como les decía, serán cinco. Los primeros dos días son un pre-evento. El cupo máximo es de 500 jóvenes, siempre seleccionados, como dije antes. En esos dos días tendrán que estudiar, reflexionar, pero también agarrar las herramientas para ayudar a todos los demás jóvenes que llegarán los días siguientes. Entonces serán un poco como la levadura de la masa. Después estarán esos días de convención económica para acabar el último día con el encuentro con el Santo Padre. Lo que nos quedó siempre bien claro en la proyectación de esta convención es que queríamos que no fuera solamente un momento de estudio, de aprendizaje, donde se escuchan relatores por horas y horas. Sí, obviamente habrá momentos para estudiar y será un momento muy interesante porque los jóvenes opinarán, pero tendrán también tiempos libres donde poder experimentar, donde poder hacer experiencia de la atmósfera de Asís. Por eso el Santo Padre quiso escoger Asís como la ciudad de la convención. Hubiéramos podido escoger una gran ciudad, una metrópolis. No. El Santo Padre quiso esta ciudad para respirar el aire de San Francisco, del mensaje evangélico, de su testimonio. Y los jóvenes tendrán la posibilidad de respirar así. Sí, también tendremos momentos más estructurados donde hablarán exponentes muy famosos de la economía que se pondrán también a la escucha de los jóvenes. Habrán también workshops, o sea, laboratorios, pequeños grupos de trabajo. Habrán momentos donde los jóvenes se juntarán todos, otros momentos que estarán abiertos también Entonces, aunque tenemos que respetar un cupo máximo de 3.000 jóvenes, estamos intentando de dar la posibilidad a muchas personas de participar de alguna manera. Y en esto nos dará una gran mano, como lo está haciendo en este momento María Visión, todos los medios comunicativos como Internet. El evento estará estructurado y dividido por temas, según las muchas dimensiones de la economía. Y cada tema estará organizado por pequeños pueblitos, así los nombramos. Son grandes laboratorios donde se juntarán máximo 200 jóvenes en diferentes puntos evocativos de Asís. Por ejemplo, en la Basílica de San Francisco habrán dos pequeños pueblitos, como en Santa María de los Ángeles. También en el Santuario de la Expoliación habrá un pequeño pueblito, en Santa Clara. En el Instituto Seráfico habrá otro pequeño pueblito. Y así en diferentes lugares. Entonces los jóvenes, después de haberse repartido en el pequeño pueblo, tendrán la posibilidad de opinar, de hacer propuestas, que se juntarán con todas las demás para presentarlas de algunas maneras al Papa el último día. Y según lo que nos dirá el Santo Padre, pues después habrá este pacto con los jóvenes que les platicaba anteriormente.
1: Quindi è proprio la domanda successiva.
0: Yo de hecho,
1: quella,
0: Padre Obispo, le quería preguntar cómo se acabará la convención.
1: Quindi l'evento si concluderà con
2: l'incontro dei giovani,
0: con l'incontro de los jóvenes con el Santo Padre. Todavía no sabemos con precisión cómo se desarrollará la visita del Papa, pero seguramente habrá un gran encuentro en la Basílica de San Francisco y otro grande encuentro en Santa María de los Ángeles. Se formulará ese pacto y esperamos también que la visita del Santo Padre le dé la oportunidad de ver también a otras personas, a otros fieles. Este es un gran deseo que estoy cultivando, pero espero de verdad que esta convención se acabe de veras con un gran abrazo entre Papa Francisco con todos los que lo querrán encontrar. Después que se acabe la convención, ¿qué hay que esperarse? Nosotros esperamos de verdad que este evento no se acabe. Seguramente está delimitado en un contexto temporal de algunos días, pero si este encuentro, como quiere el Santo Padre, como queremos cada uno de nosotros, se volverá un evento generativo, pues tendrá que seguir de alguna manera. No sabemos precisamente cómo, pero seguramente una riqueza tan grande no se tendrá que desperdiciar. Por eso estamos ya pensando de alguna manera a un post-evento, que puede ser algo periódico o también internacional. Por lo pronto hay muchos proyectos y muchas ideas, pero seguramente lo que el Papa quiere es que este evento no se acabe aquí, sino que sea el principio de un camino que dé frutos. Nosotros tuvimos esta oportunidad, diría yo, este privilegio de ser llamados por el Santo Padre a organizar todo esto. Somos un equipo muy bueno, yo obviamente como obispo de la diócesis de Asís. A mi lado también está la colaboración con el municipio, que nos está ayudando mucho. Está también el Instituto Seráfico, como realidad que se ocupa de los más débiles. También está esta grande realidad de la economía de comunión, de donde viene el profesor Luigino Bruni, y también todas las familias franciscanas de Asís, que están colaborando muy generosamente. Está el Santuario de la Expoliación, está la Cittadella. Asís está unida y tiene buenas herramientas para dar este testimonio como ciudad acogedora, que está honrada de poder rebotar este mensaje a lo largo del mundo, a través de los jóvenes que nosotros esperamos que sean semillas de una nueva economía.
1: questo fatto, un seme gettato,
0: una semilla, una semilla sembrada en la tierra.
2: Io vorrei dire a
0: sí,
2: ci
0: es como una semilla sembrada. Yo quisiera decir a todos los que nos están escuchando en este momento que no nos tenemos que quedar nomás espectadores, sino dejar que este evento nos involucre a cada uno de nosotros, seguramente a través de la información, de la reflexión, pero yo diría también a través de la oración, porque cuando hay discursos de ese estilo, discursos que tienen que ver con el sentido de la vida, que tienen que ver con el plan de Dios, que tienen que ver con la crisis tan profunda del mundo, discursos que tienen que ver con las esperas de la humanidad, son cosas que necesitan mucha luz, una luz que viene del Espíritu Santo. Entonces hay necesidad de implorar esta luz. Yo quisiera decir a todos los que nos escuchan de no limitarse a ver, sino de informarse, pero sobre todo de orar, para que este evento represente una nueva Pentecostés de la economía, para que el Espíritu Santo, que siempre genera momentos muy bellos en la Iglesia, sepa generar una nueva economía al servicio de todos, del hombre y del plan de Dios, de la fraternidad. Entonces yo agradezco a todos los televidentes. Yo sé que tendrán más oportunidades de hablar aquí en María Visión de la Economy of Francesco, pero confío desde ahora en sus oraciones. Hay necesidad, oraciones para que todo pueda ser bien organizado y oraciones para que todo el encuentro se lleve bien a cabo, porque nosotros no trabajamos por nosotros mismos, sino por Dios. Trabajamos por una civilidad del amor, que sea para todos los hombres y sobre todo para todos los pobres del mundo.
1: Sí,
0: entonces es muy importante que cada uno de ustedes nos apoye con sus oraciones, de veras una semilla sembrada en la tierra. Y me parece que sea el primer encuentro de ese estilo aquí en Asís. Sí, de veras, es un evento único, nuevo, que nos sorprendió. Sí, hay eventos económicos en todo el mundo, encuentros a todos los niveles, pero es el primer encuentro que envuelve completamente a los jóvenes. De veras, es una sorpresa del Espíritu Santo a través del Santo Padre.
1: Y per concludere, un'ultima domanda, eccellenza.
0: Una última pregunta, señor obispo. ¿Qué se espera de la Iglesia de Asís? O más bien por la Iglesia de Asís. Pues sí, me espero tantas cosas, porque de veras esta Iglesia tiene un privilegio por ser la heredera de este gran mensaje de San Francisco, por el carisma de esta ciudad que acoge y recibe turistas de todo el mundo. Entonces nuestra Iglesia tiene que ser de una parte muy orgullosa de todo eso, pero sobre todo también responsable. Tenemos mucho que dar. Uno no puede llegar aquí a Asís no más para recordar a San Francisco. Hay que encontrar también una comunidad digna de este santo. Yo también espero que nuestra Iglesia se ponga en este camino. Aquí en María Visión también tuve la posibilidad de presentar los grandes proyectos de las familias del Evangelio, o sea, estructurar la sociedad en términos de familia para que nadie se quede olvidado, para que nadie se quede a los márgenes, para que todos podamos experimentar la fraternidad. Y esto puede tener muchas dimensiones, espiritual sobre todo. O sea, la fidelidad a Jesús, a su palabra, a su Eucaristía. Entonces yo me espero una Iglesia que crezca en la caridad, en el amor. Pronto tendremos en nuestro proyecto pastoral 3 años dedicados a la caridad, porque la Iglesia se reconoce en la caridad, porque Dios es amor y nosotros nos conocemos en el amor. Entonces queremos que nuestra comunidad diocesana no se quede nomás como escenario a este gran evento. sino participar con el corazón en la mano. Debe de ser una comunidad que se pone en discusión, una comunidad que se pone en discusión frente al Evangelio, que sepa escuchar y sepa participar cuando se les pidiera. Y será una comunidad que, después de haber escuchado las palabras del Santo Padre, les tendrá que echar muchas ganas. Porque las palabras vuelan rápido, pero lo que cuenta es la vida.
1: Gracias, Padre Vescovo. Veramente
0: muchas gracias, Padre Obispo, por su preciosísimo testimonio y por todas las indicaciones que nos dio sobre este gran evento que habrá lugar aquí en unos días en Asís. Aquí a nuestro lado tuvimos siempre San Francisco, que en el santuario de la expoliación, hace más o menos unos 800 años, nos dejó un gran mensaje que de algunas maneras ahorita estamos volviendo a tomar. Nuestro deseo que sea pues un nuevo inicio, una semilla que dejamos al mundo a través de los jóvenes. Que el Señor nos bendiga y nos acompañe. Muchas gracias, Padre Obispo, por su presencia, por sus indicaciones, que podrán también ver en el sitio oficial de la Economy of Francesco, donde podrán encontrar todas las informaciones del evento. Muchas gracias a todos ustedes por haberse quedado aquí con nosotros y muchas gracias a usted, Padre Obispo. Gracias a ustedes y que Dios los bendiga.